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1: Yeah. Tiene que sacarle la arena antes de porque hoy vamos a tirar la hijo de puta o el que está el río, mami. Hágale pues.

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1: Ahora una vuelta por el mundo.

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